0: Hola a todos, bienvenidos nuevamente a nuestro espacio aquí de Can Radio Rec en Español. Los saluda Jonathan Mehta, en este programa de fin de semana que estoy acá con Eddie. ¿Cómo estás, Eddie?
1: ¿Qué tal, Johnny? ¿Cómo estamos?
0: Bien, bien. La verdad es que, a ver, la idea es que podamos tener un espacio en el fin de semana donde podamos, capaz un poquito, me parece, digerir, ¿no? Todo lo que estuvimos viendo en la semana, con las entrevistas, con las mejores entrevistas.
1: Exactamente. Es un espacio donde podemos compartir junto a ustedes estos grandes momentos vividos en la semana con entrevistados de gran altura, como tenemos habitualmente en este espacio de Can en Español.
0: ¿Vamos con la primera?
1: Dale.
0: Dale. Obviamente, hablar con él, como no. Y para poder analizar un poquito qué es lo que se dijo, no solo de parte de Donald Trump, pero particularmente de Donald Trump. Luis, te saludan Johnny y Eddie. ¿Cómo estás?
2: Con ustedes, Johnny y Eddie. Buenas tardes a ustedes.
0: El placer es nuestro. A ver, quiero empezar por acá. El discurso, quiero saber primero en general qué es lo que vos, cómo vos entendiste o analizás el discurso de Donald Trump, pero te quiero preguntar también en particular sobre diferentes definiciones que dio el presidente de los Estados Unidos que fueron bastante interesantes. Esto de decirle a Irán, mirá, o hago un acuerdo o los aniquilo completamente. Cuando habló de Venezuela, habló de que todos sabemos que generalmente el que gana se queda, el que parte la torta y la reparte se queda con la mejor parte. Hizo una frase distinta, pero más o menos en el mismo sentido, donde pareciera ser que se aleja del multilateralismo, de Groenlandia lo mismo. ¿Cómo analizás vos este discurso de Donald Trump ante las Naciones Unidas?
2: Bueno, empecemos por Irán. O sea, si no hubiésemos escuchado tantas veces las amenazas de Trump y que dio marcha atrás tantas veces, o sea, quizá tomaríamos este discurso en serio. Yo en este momento ya hace tiempo que dejé de tomar este tipo de retórica en serio. Él dice que no depende de las elecciones de medio término, pero sí depende de las elecciones de medio término, porque él quiere una mayoría republicana, no quiere ser bloqueado por el Congreso cada vez que tiene que pasar una legislación. Entonces yo creo que las amenazas de él, vamos a ver cuánto él está dispuesto. En este momento hay varios congresistas, a varios candidatos republicanos que se están distanciando de Trump, incluso en este tema, el tema de Irán. Están diciendo la guerra tiene que terminar, incluso un par de candidatos y gobernadores sugirieron que se reduzcan las exportaciones de diésel a lo que en Israel se le llama soler, justamente para mantener los precios bajos de la nafta, algo que va más allá de mi entendimiento, de mi comprensión. Pero lo que estamos viendo en este momento es una especie de estado de desesperación. Pero a la vez, yo no creo que la guerra se reanude. Quizá Trump sorprenda como ha sorprendido en el pasado y reanude la guerra una vez que pierda las elecciones. Y gane o pierda las elecciones, después de medio término puede ser que diga, bueno, vamos a terminar este trabajo y vamos a aniquilar a Irán, a aniquilar al régimen de Irán. Yo creo que él usó una palabra que realmente escuchaba como genocidio cuando hablamos de aniquilar. Hablaba como, cuando uno habla de aniquilar, es como si él fuera a tirar una bomba atómica, ¿verdad? O sea, no hablaba él no hablaba que iremos a la guerra o recurriremos a medios bélicos. Él habló de aniquilación. O sea, para mí no es creíble. Creíble. Pero es muy incierto qué es lo que va a hacer.
0: ¿No es creíble o por eso no es creíble o es está planteando un nuevo orden mundial donde se terminaron esos valores occidentales de el multilateralismo, de las reglas claras, etcétera?
2: Sí, totalmente. Totalmente. Incluso ya lo vimos cuando Trump de alguna forma reconsideró, reevaluó la relación con la OTAN. Incluso pese a que los hechos lo continúan contradiciendo. Él insiste ¿verdad? Por ejemplo, el apoyo militar, no le ha dado el apoyo militar a Ucrania que necesita. Lo que hizo la semana pasada fue aprobar las sanciones contra Rusia, que venían en un paquete junto con las sanciones con Irán. Pero por el otro lado, él sigue creyendo que puede haber un acuerdo de paz entre Ucrania y Rusia, porque él quiere estar bien con Rusia. De alguna forma él sigue siendo multilateralista, pero por el otro lado lo que ha perdido ha sido la posición moral de Estados Unidos, por ejemplo, decir nosotros vamos a apoyar regímenes democráticos. En ese sentido, la democracia no le significa nada a Trump, y de hecho todavía no ha llegado a la conclusión de que Rusia no va a parar esta guerra hasta que no la gane. Y es posible que no la gane nunca tampoco, porque los ucranianos están defendiendo relativamente bastante bien. Entonces yo pienso que lo que existe en la mente de Trump es un caos total. Él decide, él habla consigo mismo y decide por sí mismo. Tiene ciertas intuiciones, pero no consulta, no tiene lo que llamaba Lincoln, llamaba en su momento, que lo adoptó también Reagan, el tener equipo de rivales, escuchar diversas opiniones y finalmente decidir. O sea, él no consulta con nadie, es su mentalidad. Incluso alguien como Marco Rubio, que tiene una intuición o tiene un concepto de política exterior mucho más racional que el de Trump. Yo creo que apenas lo consulta, lo usa como puede usar a otras personas, pero es todo empieza y termina con Trump. Y ese es un problema porque no reconoce sus propias limitaciones, cosa que otros presidentes han reconocido sus propias limitaciones y han consultado. Trump, en ese sentido, o sea, si tú me preguntas, ¿es esto del fin del multiculturalismo? ¿Es un nuevo orden mundial? Es caótico. No sabemos dónde va a terminar. Yo por ahora lo que veo es un caos. Prometió que no iba a salir a guerras. Al final termina siendo una guerra. La guerra no se termina tampoco porque es una guerra a medias. La paró mucho antes del clímax. Entonces eso es lo que yo veo. Yo veo algo caótico.
1: Luis, y hablando de este concepto de caos, también la relación entre Estados Unidos e Israel, la relación Netanyahu-Trump, ¿se puede decir que es caótica? Más allá, teniendo en cuenta también las relaciones y las conversaciones que puede tener en estas horas Trump con otros líderes internacionales, a la espera de que Netanyahu se presente ante las Naciones Unidas.
2: Bueno, primero, Trump todavía no le ha concedido una entrevista a Netanyahu en esta asamblea, en esta conferencia, asamblea. Tuvo una reunión hace un par de días con dirigentes o con representantes, líderes de los países del Golfo Pérsico. Y eso es algo que tampoco, yo no sé qué es lo que les prometió, porque ahí también vemos un caos, o sea, tú fíjate que los hutis atacaron a Arabia Saudita el viernes pasado, el mismo viernes. Él ya ratificó el acuerdo tácito, el acuerdo de no agresión que tienen con los hutis. Y encima los hutis después le dijeron, sí, no te preocupes, no vamos a atacar ni embarcaciones americanas, ni a los israelíes, solamente a sauditas. Y Trump aceptó. Y ahora se reúne con ellos para ver cómo se puede contener a Irán. Israel no estaba incluido en esa reunión. Hay otra cosa muy importante. En este momento hay un ambiente donde la guerra en Irán es obviamente uno de los temas más importantes de esta elección. Se establece más o menos un consenso dentro del Partido Democrático, pero también en el Partido Republicano hay voces que dicen fue Netanyahu quien instó a Trump a esta guerra. Entonces yo creo que de alguna forma Trump se aleja de Netanyahu. pese que al mismo tiempo él mismo promueve la venta, una venta de armas a Israel por casi 3.000 millones de dólares. O sea, de vuelta, ahí está lleno de contradicciones aquí. Yo creo que la forma como Trump maneja el Medio Oriente es también sumamente caótica, sumamente contradictoria y hasta peligrosa, porque que los hutis hayan tomado Arabia, o sea, están tomando Yemen como están tomando, que hayan atacado a Arabia Saudita directamente y que esto no le incumba a Trump, yo pienso que eso es un problema muy serio, es un problema muy serio. Y con respecto a Netanyahu, yo pienso que hay un distanciamiento. Netanyahu es malas palabras. Otra cosa que es importante, ayer vimos que la senadora Sheehan, que es la, tiene el cargo más alto dentro de la Comisión del Senado de Política Exterior, de Relaciones Exteriores, bloqueó la venta de armas. O sea, bloquear la venta de armas significa un retraso. Y ella quiere saber que no quiere que se le venda armas a Estados Unidos hasta que, por el hecho de que hizo que hubo demasiadas fatalidades civiles, etcétera, etcétera. La situación no está buena para Netanyahu, pero tampoco está buena para Israel. Porque yo creo que aunque en las elecciones del 27 de octubre venga un nuevo primer ministro, un nuevo gobierno, le va a llevar mucho tiempo. No sé si alguna vez las relaciones Estados Unidos-Israel van a volver a donde estaban, por lo menos mientras los demócratas tengan poder dentro del gobierno, sea en el Congreso o sea en la Casa Blanca.
0: Luis, te quiero preguntar por esta cuestión que me parece muy interesante, porque vos te referías, entiendo que te referías a esta encuesta de CNN que hablaba de la imagen negativa de Israel. Ahora, nosotros en un ratito le vamos a mostrar a la gente, no lo vamos a hacer ahora para no mantenerte también mientras lo vemos, pero todos los discursos que yo vi ayer, escuché el de Lula, Macron, el primer ministro de Qatar, el rey de Arabia Saudita, de Jordania, perdón.
1: Canadá.
0: Todos los discursos que yo escuché ayer, en todos había un voy a decirlo así, como una especie de reconocimiento de el derecho de los palestinos a tener un Estado y una crítica a Israel de no o no dar ese reconocimiento o de abusar. Bueno, el rey de Jordania fue mucho más allá. Pero en todo se hablaba en términos de cosas que Israel pareciera ser que se convirtió en, como a nivel, un consenso de que Israel es el molesto, digamos. Esto es, te pregunto a vos, un fracaso diplomático de Israel, es el mundo que está contra nosotros y no hay lo que hacer, esto es algo que si cambia el gobierno puede llegar a cambiar automáticamente, esto es algo que requiere un trabajo, reparar. ¿Cómo lo analizás vos esto?
2: Bueno, yo lo analizo, todo lo que tú dijiste, estoy de acuerdo.
0: Todas las opciones.
2: Todo lo que tú dijiste, estoy de acuerdo. O sea, primero, el sistema de esclarecimiento de Israel es deficiente. Y esto te lo digo porque yo también he trabajado con consulados israelíes y con la embajada, y por ejemplo, lo que tenemos un fracaso de Asbará, y creo que lo que está sucediendo en este momento es parte de eso. Y te voy a dar un ejemplo. Por ejemplo, en Gaza, cuando se dice hubo demasiadas fatalidades civiles. Bueno, yo pienso que ahí Israel tenía que ir, encontrarse con personas influyentes dentro de Estados Unidos y mostrarle qué fue lo que hizo el ejército para evitar fatalidades. Y ahora salió esta película, pero eso es más irrelevante, diría yo, ¿no? Esta falsa conciencia o esta falsa noción que tú acabas de decir, que es Israel responsable porque los palestinos no tengan un Estado, es algo que no solamente en este momento la tiene Macron y Lula y toda esa gente que no tiene idea de la realidad de nada, ni que hablar del primer ministro canadiense, sino el mismo Barack Obama en su momento también creía eso, de que digamos que Israel es el fuerte, entonces es una decisión de Israel si los palestinos tienen un Estado o no. Y el único que llamó a que apeló a los sentidos de la gente y a la realidad fue el expresidente Bill Clinton. Porque Bill Clinton recuerda lo que pasó en Camp David. Bill Clinton recuerda lo que pasó en Taba, que todavía él era presidente, y él dijo, los que rechazaron fueron los palestinos. Y en este momento, ¿cómo se puede tener, y esto es algo que Israel tiene que explicar, cómo podemos tener un Estado palestino en este momento cuando tuvimos lo que pasó el 7 de octubre? ¿Cuáles van a ser las fronteras? ¿Cómo vamos a asegurar la seguridad de Israel? O sea, todos estos son temas. ¿Qué es lo que pasa dentro de la sociedad palestina? ¿Quién es el que gobierna? ¿Quién tiene la fuerza? Yo te digo algo. Mientras no haya un poder en Palestina o entre los palestinos que tenga el monopolio de la violencia y el control total, no va a haber un Estado palestino, porque puede haber, si jamás es el próximo líder del Estado palestino, vamos a tener un enemigo adentro. Pero esto Israel no lo explica. No he escuchado nada de eso. Y lo que hemos visto es también todo el mundo, por ejemplo, el otro día habló el congresista Brad Sherman, que es un amigo de Israel, y dijo como que el hecho de que Ben-Gvir y Smotrich estén en el gobierno es un problema muy serio. Pero es un problema de, como, porque Ben-Gvir y Smotrich apoyan la expansión de Israel dentro de la Gran Israel, lo que se llama, la Cisjordania, Judea y Samaria, como lo llames. Pero no se escuchan unas voces racionales de Asbará y de esclarecimiento, y creo que esto también está relacionado con el deseo de Netanyahu de seguir manteniéndose en el poder. Y es un problema muy serio. El gobierno de Israel tiene que comenzar a pensar en Israel y no en mantenerse en el gobierno. O sea, en ese sentido, el gobierno de Netanyahu fracasó totalmente. Fracasó totalmente en explicarle al mundo la guerra de Gaza, como también explicarle al mundo por qué no hay un Estado palestino y cuál es la responsabilidad del Estado palestino. El otro día... Y el hecho de que el mundo también percibe a los palestinos como los marginales, ¿verdad? Los oprimidos. El otro día lo dijo el primer ministro Andy Burnham, de Gran Bretaña. Dijo, nosotros vamos a estar siempre del lado del underdog, que sería los más marginados, los más oprimidos. Esta concepción, que yo diría que es una concepción más bien de izquierda, no ha cambiado en el mundo y los esfuerzos, no hubo suficientes esfuerzos para esclarecer esta situación de que los palestinos son responsables de su propio destino, de que hubo en el pasado propuestas y fueron propuestas razonables. Nada de eso. La propaganda palestina ha colonizado la mente de las élites intelectuales europeas y también norteamericanas. Los medios de comunicación, la academia, toda esa gente, hay un consenso con respecto a que los palestinos son las víctimas y los israelíes son los victimarios. Esto debe cambiar. Hay esfuerzos desde abajo. Vemos muy poco por parte del gobierno. El gobierno de Israel prácticamente no ha tenido presencia en los medios.
0: En ese sentido, Luis, te hago la última antes ya de despedirte y te agradezco por este tiempo, pero en ese sentido puede ser que lo que estamos viendo es que se concretó aquella visión de Netanyahu en su discurso de Esparta, digamos, de un Israel aislado, que pareciera ser que es como que él dijo, no, vamos a estar aislados y está bien, así preferimos que sea.
2: No, al menos que Israel tenga la capacidad... Al menos que Israel tenga la capacidad, digamos, de ser independiente militarmente. Pero si nosotros estamos aislados, si Israel está aislado, puede también haber boicots económicos, como hubo contra Sudáfrica. Israel depende mucho del comercio exterior, de todas las relaciones que tiene con Europa, por ejemplo, y otros países del mundo. Entonces, yo la verdad que no estoy seguro que esta haya sido la intención de Netanyahu. Pero si esa fue la intención de Netanyahu, decir nosotros nos arreglamos solo, no necesitamos del mundo, es una verdad muy parcial, yo diría hasta el punto de que no es verdad. Porque incluso si Israel consigue independencia militar, todavía va a tener aislamiento político. va a tener aislamiento económico. Y eso no le sirve a Israel. Hoy en día vemos, yo acabo de volver de Israel, como tú sabes, Jonathan, sí, ya que nos vimos. Y yo lo que veo es un Israel económicamente fuerte. Vemos un país que avanza y crece. Pero también recordemos que también crece porque también hay dinero, y ese dinero también es parte de comercio exterior, de la relación que tenemos con el mundo, no es simplemente de vender manzanas y naranjas y un poquito de tecnología.
0: Claro. Luis, se nos termina el tiempo por hoy, pero te agradezco por estos minutos, la verdad siempre es muy interesante hablar contigo, así que nada, agradecerte y vamos a seguir charlando de estos temas que nos encantan.
2: Un placer estar con ustedes, que tengan un buen día.
0: Abrazo enorme, chau.
1: Un abrazo.
0: Ahí se iba el profesor Luis Fleischmann, la verdad, qué bueno que hablar con él. Me parece tan claro y me genera como cierta calma también escuchar, a pesar
1: de toda la ciudad.
0: A ver, vamos a charlar un ratito con el ingeniero Diego Binder, él es miembro de la comisión directiva de esta sinagoga de la que estamos hablando, Kol HaNeshama, aquí en Jerusalén, y vamos a charlar un ratito sobre lo que sucedió. Diego, te saludan Johnny y Eddie, ¿cómo estás?
3: Hola, buenas tardes, encantada.
0: El gusto es nuestro. Contanos un poquito qué es lo que sucedió y qué es lo que viene sucediendo, porque como bien contábamos recién, no es una cosa que sucedió nada más que una vez, ¿no?
3: No, la verdad que todas las comunidades reformistas y conservativas del país están acostumbradas, lamentablemente, a todo tipo de actos que tienen que ver en cierta manera con la forma de llevar el judaísmo, digámoslo, que es una forma distinta entre tantas formas que hay. Pero en el último mes se ha asentado todo este tema, siendo un poco más agresivo. Empezó hace más o menos un mes, en principio de agosto, con la rotura de una ventana y sacaron la bandera del orgullo gay de adentro del templo. Después han pasado todo tipo de agresiones para con la comunidad, y llegando yo no sé si es el límite, pero quiero decir, llegando al límite de que en el mismo día de Rosh Hashaná y de Yom Kippur, que para la religión judía es uno de los días más sagrados del año, volvieron a entrar, volvieron a hacer actos de vandalismo durante Rosh Hashaná, como ustedes bien decían, tiraron huevos y agredieron a la gente que entraba al templo, y en Yom Kippur otra vez violaron la ventana esa y rompieron otra ventana y tiraron efectos de vidrio. Como que se está aumentando la violencia.
1: Diego, más allá de los funcionarios de la municipalidad, ¿hubo algún tipo de comunicación por parte de funcionarios del Estado de Israel, por ejemplo, de la coalición de gobierno? ¿Y cuál es la relación que ustedes tienen justamente con esta coalición de gobierno de cara a las elecciones, pero sobre todo con la relación con el movimiento reformista?
3: Mira, yo te voy a decir algo que nosotros somos apolíticos, no tenemos que ver, hemos tenido en el pasado, nos han hecho muchas denuncias, como decía, no es algo que empieza desde ahora, muchas denuncias porque hemos albergado a un grupo político o a otro, y no es algo, nosotros estamos abiertos, y así como a nivel religioso, digamos, recibimos a toda persona que se acerca a la comunidad, lo mismo es para a nivel político. Nosotros no tenemos una relación directa con alguien, o no es que estamos a favor o en contra de alguien. Nosotros estamos a favor del pluralismo y de y de estar en armonía con todos. Hubo en el como te decía, nosotros nos han hecho denuncias en el pasado porque hemos albergado tal o cual grupo, muchas veces falsas, pero no importa, no es el punto ahora. Pero de pronto nosotros queremos abrir el plano y estar y hablar con todos, digamos. Lo triste es que todo esto empieza cuando la incitación y la retórica contra los judíos, y no voy a decir solamente reformistas, porque son también los conservadores, contra los judíos, voy a poner entre comillas, distintos. Es legítima para cierta gente, para cierto nivel de política. Entonces la distancia entre esto y la violencia es muy chica.
0: Bueno, hemos visto violencia contra lo que es el Neyota Kotel, las mujeres del Kotel, aunque no sea violencia física, una trompada, amedrentarlas, lo hemos visto. Yo te quiero preguntar, no desde el punto de vista de política en sentido partidario, yo creo que todo lamentablemente es política, no necesariamente partidaria, pero... recién nosotros estábamos discutiendo sobre el tema de Israel, el carácter de Israel como Estado judío y democrático, y te quiero preguntar si vos crees que hay cierto movimiento que trata de definir no solamente Israel como Estado judío, sino qué significa ser judío bajo reglas de solamente un grupo, o si hay en Israel cierta apertura a grupos que capaz que no piensan como el mainstream de acá.
3: Lamentablemente... voy a decir algo personal. Personalmente, sí, sí. Yo veo que en el último tiempo hay un mainstream mucho más religioso que cualquiera que piense de una manera un poquito fuera de la brecha que ellos abren, es totalmente marginado. Y ya es como... alguien que quiere abrir un café en Shabbat, o alguien que quiere, no sé, estar o andar en auto. Estamos en un tema de que no está. Yo creo que el principal motivo, el principal punto es respetar al otro como sí mismo. No es un tema de que yo quiero que todo Israel sea reformista o conservativo o whatever. Yo quiero que el otro haga lo que él sienta que tiene que hacer, pero que me deje a mí ser quien yo quiero ser. Y esa es una de las cosas que nosotros movemos tanto en la comunidad en todo el movimiento. Que esté la bandera del orgullo gay no quiere decir que nosotros seamos una comunidad o un movimiento gay o que, pero sí que respetamos a cualquier persona que quiera entrar. Después del primer acto que tuvimos ahora en el último mes, en agosto, hicimos un Kabbalat Shabbat multitudinario que invitamos a todo el que sienta que está en contra de la violencia, se acerque. Y te puedo decir que yo estaba ahí en la entrada y me emocioné viendo que llegó desde una monja hasta una persona religiosa con los tzitzit, con el talit, que no era algo que venía porque le gusta venir a la comunidad o no es gente de la comunidad, pero sí que siente que... se necesita tener un cierto respeto hacia el prójimo. Y ese es un problema que yo veo últimamente en Israel Bichlal, porque vamos a los hechos de que nosotros hemos tenido estos hechos en el último mes, pero ha habido otros hechos también en el resto del país. Y algo que me... O sea... en un primer momento todos estos hechos te dan una bronca, una rabia, a gente, a cierta parte de la comunidad le da un cierto miedo porque es hechos que pasan en su casa. Claro. La comunidad es parte de su casa. Pero después, después cuando te pones a analizar o a lo pensás, te da mucha tristeza ver que hoy en día en el Estado de Israel hay este tipo de actos entre un judío y otro. Si viéramos un acto así, cualquiera de estos actos que pasaron en el último mes, en cualquier país de Europa o de América mismo, diríamos que es antisemitismo o que son que están todos en contra de los judíos. Y ver ese acto acá en Jerusalén de un judío contra otro, la verdad que que te da, a mí personalmente me da mucha tristeza. Martín Fierro ya decía que si entre los hermanos se pelean, los devoran los de afuera.
0: Exactamente.
3: ¿Qué podés esperar de las personas del mundo si acá mismo dentro de no más simbólico que Jerusalén pasan cosas como esta?
0: La verdad, Diego, es importante escucharte, ¿no? Y es increíble que estas cosas estén pasando, coincido contigo. Así que, primero que nada, agradecerte, lamentablemente se nos termina el tiempo, pero también, si querés dejarle un mensaje a la gente que nos está escuchando, porque vos decías esto que me parece muy interesante, que decías, hay gente que le da miedo a veces después ir a una sinagoga reformista porque entiende que están siendo atacados. Si vos querés dejar un mensaje a la gente que nos está escuchando, con eso cerrar la nota.
3: Yo quiero decir que, primero y principal, así como tuvimos estos actos, la cantidad de apoyo que tuvimos, no solo, vamos a empezar desde lo chico que es toda la zona sur de Jerusalén, todas las comunidades se juntaron para apoyarnos, no solo

0: que vienen a la comunidad, pero nosotros vamos a seguir estando, vamos a seguir abriendo nuestras puertas para recibir a todo el que quiera venir y que quiera compartir con nosotros, compartir de forma igualitaria una tefilá, un momento, una actividad, un café, lo que necesiten y lo que nosotros podamos.
1: Diego, te agradezco, me reía recién nada más porque hablabas del tema de lo de la vigilancia y yo me acordaba en Argentina que tenemos la vigilancia para que no nos vengan a atacar los de afuera, ¿no? Y acá en Jerusalén tienen que hacerlo por lo de adentro, la verdad, uno se ríe por no llorar. Te agradezco, Diego, por estos minutos, por haber estado en el programa y nada, le daremos seguimiento a esto porque me parece muy, muy importante.
0: Muchas gracias a ustedes por seguir el tema y por darle la mamá a este tema.
1: Un abrazo grande. Chau, chau.
0: Un abrazo, gracias. Chau, chau.
1: Ahí se iba el ingeniero Diego Binder, que es miembro de la comisión directiva de Cora Neyamá. La verdad, un tema tremendo, ¿no? Me parece en un ratito más, pero ahora me gustaría que nos metamos nuevamente con lo que es probablemente uno de los temas del día o el tema del día. Vamos a hablar ahora.
2: Ya tenemos noticias sobre eso.
1: Ah, muy bien. Entonces vamos a hablar.
2: Que no se aprobó.
1: ¿Que no se aprobó qué?
2: Que cancelara los Democratic.
1: Ah, perfecto. O sea, los Democratic no fue anulado, sí. como no le fue prohibido participar. Vamos a hablar ahora justamente con Silvio Joskovits. Él es el número 51, me recordaba recién, en la lista de los Democratic. Y vamos a charlar un ratito con él sobre esto que está sucediendo. Silvio, te saludan Johnny, Eddie y Tomer. ¿Cómo estás? A ver.
3: Encantado de hablar con ustedes.
1: Ahí está, ahí te tengo. El gusto es nuestro, Silvio, la verdad. Te agradezco más que antes que nada por estos minutos que nos vas a dedicar. A ver, te quiero empezar preguntando, a nivel general, ¿cómo ves vos el accionar de esta comisión? ¿Cómo analizás vos esto que sucedió en el día de ayer, donde los dos partidos árabes fueron prohibidos de participar, a Mansour Abbas también? Y también te quiero preguntar por el caso de Abu Shadé como un caso particular.
3: Mira, me imagino que ustedes comentaron cuál es la conformación de esta comisión, que es una comisión política.
1: Exacto,
3: de acuerdo,
1: sí.
3: a los porcentajes de cada uno de los partidos políticos, y así se forma, o sea que se transforma como una especie de Knesset, de Parlamento israelí, que toma decisiones. O sea, sin embargo, el presidente es un juez de la Corte Suprema de Justicia, pero en realidad la comisión es una comisión de antemano, una comisión política. O sea que la vista a esta comisión hay que tomarlo con pinzas, porque en realidad se transforma meramente en una comisión política como la que existe hoy en día en la Knesset. O sea que las decisiones que toma esa comisión habría que tomarlas con pinzas, porque en definitiva son decisiones políticas. Y hoy decía el representante de los Democratim, el rabino Gilad Karib, hoy decía que esta comisión tiene que luchar para que haya una democracia dentro del Estado de Israel. Fíjate, las decisiones que tomaron ayer y las que tomaron hoy, porque la propuesta de Ben-Gvir era de sacar a los Democratim de estas elecciones, que los Democratim es un los Democratim es un partido sionista y democrático, y sin embargo ellos quisieron, simplemente para tener buena onda con sus votantes, propusieron sacar a los Democratim, al partido, lo que era ex Abodá, sacarlos a los Democratim con ningún tipo de base jurídica. Entonces, de repente se transforma esto en algo que no tendría que ser, que sería una cuenta política con tus adversarios políticos. Por eso me parece importante que, sin embargo, pese a lo que dije antes, que esta comisión es política, que tendría que tener un poquito más de common sense para poder tomar decisiones mucho más democráticas. Y lamentablemente no.

0: lo hicieron. Fíjate, de acuerdo a esta comisión, y seguramente explicaron que de aquí a la comisión va a la Corte Suprema
1: claro.
0: de Justicia, de acuerdo a la decisión de esta comisión, no hay ningún partido político árabe que puede participar en las elecciones si fuera simplemente con la decisión de la comisión, de esta comisión, en la comisión electoral, que en realidad quede claro que no va a suceder, pero tomó la decisión ayer que ningún partido político árabe puede participar en estas próximas elecciones. Ahora fíjate algo muy interesante. Son el 20% los árabes, son el 20% de la población total del Estado de Israel. O sea que la comisión electoral decidió, por una mayoría del centro izquierda, o mejor dicho, de centro derecha, o mejor dicho, de la coalición mesiánica, decidieron que no entran los partidos políticos árabes, no van a participar. Es absurdo.
1: Sí,
0: pero no importa, eso se va a retomar, se va a dar vuelta en la Corte Suprema.
1: Silvio, vos hablás de representación dentro del Estado de Israel, pero hay otro partido que es Otzma Yehudit. Ustedes pidieron descalificar a este partido, el liderado por Itamar Ben-Gvir, también a Balad de la futura Knesset, pero no lo hicieron con otros partidos y con otros representantes como Ofer Kassib, Ram, la lista conjunta. ¿Por qué esa diferencia? ¿Por qué sí involucrar a Otzma Yehudit dentro de la bolsa de los que no pueden participar en la próxima Knesset y hay otros que los dejaron de lado?
0: Te lo dije hace unos segundos. No tenemos que utilizar a esta comisión para cerrar cuentas con nuestros adversarios políticos. En el caso de Otzma Yehudit, la decisión nuestra de pedir la descalificación es simplemente no por sus contenidos políticos, sino porque es un partido racista, de que no tiene cabida dentro de la sociedad israelí, un partido que son los que siguen a el rabino al ¿sabes qué iba a decir rabino? Pero pese a que tenía el cargo ese de rabino, el título de rabino, prefiero decir no rabino, claro, sino de Kahana, de Meir Kahana, el dirigente de Kaj, del partido Kaj. El mismo partido Kaj que cuando Meir Kahana subía al podio para hablar, dar su discurso en el Parlamento, el primer ministro del Estado de Israel, Yitzhak Shamir, se paraba y se iba de la sala donde se hacían los discursos porque no aceptaba bajo ningún punto de vista escuchar a Meir Kahana diciendo sus cosas, que eran cosas racistas, eran cosas de extremismo puro que no tienen que estar presentes en el Estado de Israel. Entre paréntesis, no decimos lo mismo con respecto a todo el resto de los partidos políticos de derecha. Este partido político no solamente de extrema derecha, sino que también es racista. Por eso nosotros pedimos la descalificación, que por supuesto no fue aceptada.
2: Y para volver a hablar un poco del partido Ademokratim y no de otros partidos, el sábado se reúnen todos los líderes de la oposición hoy en día. ¿Pensás que eso va a cambiar algo después que estamos viendo los números bajando en las últimas encuestas?
0: Los números en realidad, como decía Shimon Peres, decía... las encuestas son como perfume, son muy lindas para olerlas, no te propongo que te la tomes. O sea que todo esto de las propuestas, de las encuestas, es simplemente el estado de ánimo de ese día que se hicieron. O sea que si hicieron encuestas hoy a las 8 de la mañana, hoy en este momento a las 14:25, es posible que ya no son más relevantes. Las encuestas dicen algo muy simple, que eso sí propongo que todos los oyentes de esta hermosa radio que lo escuchen y lo entiendan. Hoy en día la extrema derecha, o mejor dicho, los mesiánicos que se presentan en las próximas elecciones, salvo en el canal 14, que es un canal que se lo puede llamar el Pravda del Likud, salvo en ese canal, en todas las encuestas de los medios más o menos creíbles, en casi todas las encuestas, no le da la posibilidad a la extrema derecha mesiánica a formar gobierno. O sea, ellos llegan a 50, 51, 52... no están llegando los 64 que tuvieron en las elecciones pasadas. O sea que no tienen posibilidad de formar gobierno y no lo van a formar, porque el pueblo de Israel está harto de seguir manteniendo a todos aquellos ultraortodoxos que no tienen la capacidad de decir somos miembros del Estado de Israel con todos los derechos y todas las obligaciones. Aparentemente tiene más derechos que obligaciones. Mi hijo va de Miluim en la reserva al ejército. Cientos de miles de ultraortodoxos no brindan el ejército. Por eso estas elecciones están sobre esos temas. No están por el tema de la paz, sí, la paz, no. Es simplemente quién quiere que este país se transforme en un país que todos sus ciudadanos puedan entregar de la misma forma, en una forma equitativa. Eso es el tema hoy que tenemos en día frente a las próximas elecciones.
3: Silvio, te agradezco por estos minutos. La verdad, te agradezco por habernos atendido también en un día como hoy. Y nada, te comprometo a que, claro, volvamos a verte en el estudio un día y podamos volver a tener una linda charla como la que salió la última vez.
0: Un placer poder expresar mis convicciones y esperemos que las palabras que yo pueda decir, que no todo el mundo acepte esas palabras, pero que sí que entren en el campo de la discusión, porque hoy en día la derecha extrema te dice o que estás con Israel o que sos un traidor. Nosotros no creemos en esa concepción, sino que creemos que el decir las cosas, y no importa si está de acuerdo o no está de acuerdo, es para que esta democracia sea más fuerte aún.
3: Un temazo el que acabas de sacar, que lo vamos a charlar también otro día. Te agradezco y te mando un abrazo enorme, Silvio.
0: A ustedes, un abrazo muy grande, y a ustedes y a los oyentes.
3: Chau, chau. Ahí seguía Silvio Joscovich, como les decía. Él es candidato en la lista de los Democratic, número 51. Podría llegar a entrar, digamos, una muy buena elección de Yair Golan.
1: A ver, probablemente no. Probablemente. Las encuestas.
3: Entonces dije, me voy, pero bueno, ya que me fui, un segundito, lo conecté también a nuestro querido amigo y próximo invitado, al que estábamos citando al principio del programa, y quiero decir que Lina Gutiérrez pegó todo lo que había dicho Mati en esa historia que yo destaqué recién, pero ahora vamos a hablar otro tema. Vamos a seguir con este tema que estábamos hablando, porque es diplomacia después de todo, una es soft power y el otro un poquito más hard power, pero se abren las sesiones ahora de la Asamblea General de las Naciones Unidas y vamos a charlar un ratito con Matías Sacal justamente sobre esta apertura, la visita de Netanyahu, lo que podemos esperar. Mati, te saludan Johnny y Eddie, ¿cómo estás?
4: Hola Johnny, hola Eddie, un saludo para ustedes y para toda la audiencia.
3: Primero te quería contar que al principio del programa te robé sin avisarte, pero leí tu historia que me pareció muy, muy interesante y muy atinada sobre Yom Kippur, sobre el tema de la resistencia física. Pareció muy linda.
4: Gracias. Te la atribuyo al rabino Eric Lederman, rabino amigo que está ahora en Chicago, en Estados Unidos, una persona muy, muy interesante. Los invito a todos a seguirlo directo a él. Yo solo lo cité en una nota que él... que él compartió en su Substack.
3: Ah, genial. Bueno, entonces lo vamos a seguir a todos a Eric Lederman en Substack. O Substack, si sos más... ¿cómo se dice? Agraciado. Mati, empieza la Asamblea General de las Naciones Unidas. Quisiera que me cuentes un poquito... Primero, si es relevante, si es nada más que un espacio para llenar el ego de los diferentes líderes de los países, ¿qué es exactamente esta asamblea? ¿Qué podríamos llegar a esperar, particularmente respecto de Israel, Gaza, etcétera? Si es ahí donde se resuelven las cosas, si es afuera, bueno, ¿cómo lo analizás?
4: Bueno, en primer lugar, el hecho de que estemos hablando acá en la Radio Nacional de Israel, de la Asamblea General de las Naciones Unidas, habla de su relevancia, una organización internacional que no vamos a hacer la historia de las Naciones Unidas, pero que sí en los últimos años ha sido bastante bastardeada por esta actual administración de Trump. Recordemos que Trump intentó crear el Board of Peace como un sustituto de las Naciones Unidas. Lo cierto es que comienza en esta semana la sesión número 81 de las Naciones Unidas. Y como decía antes, el hecho de que estemos hablando de esto habla de su relevancia. Cuando decimos que es la Asamblea General, es la reunión anual donde los jefes de Estado de los 193 países se juntan, exponen sus discursos. También sabemos que Israel tiene una relación muy, muy tensa con las Naciones Unidas, sobre todo por todas las condenas de las Naciones Unidas que son repetitivas contra Israel, pero sin embargo... el discurso del primer ministro israelí en las Naciones Unidas es un tema muy importante, tanto para Israel como para las Naciones Unidas. Digamos, Netanyahu es una persona que se destaca por sus discursos en las Naciones Unidas, con su inglés tan característico y tan bien utilizado. Y sin embargo, o sea, cuando decimos que tiene una relación tensa, podemos decir que sin embargo sigue siendo relevante. Porque hoy estamos hablando de esto y los temas que se vienen a tratar esta semana van a ser muchos, muy variados y muy difíciles.
1: A ver, Mati, pero en torno a los frentes abiertos que tiene Israel hoy en día, sea la Franja de Gaza, Líbano e Irán, entre otros también Siria, ¿cuál es, en qué está en juego la posición de Israel en este momento en la Asamblea General?
4: Bueno, lo cierto es que la Asamblea General tiene un carácter mucho más declarativo. Cada presidente va a exponer allí sus posiciones. Recordemos que va a estar Netanyahu, pero también se espera que llegue Pezeshkian, el presidente
3: ¿El presidente iraní?
4: Sí, se espera que llegue.
3: Él sí, pero Abbas no, mira.
4: Bueno, no, hay toda una cuestión todavía. Lo que mencionaba Johnny es interesante porque también... la administración Trump tiene una relación muy tensa con las Naciones Unidas. Recordemos el año pasado, Melania Trump subiendo las escaleras, que el famoso video que se quedaron atascadas las escaleras, se tuvieron que subir a pie. Ese suceso desafortunado, Trump lo utilizó en su discurso para decir las Naciones Unidas no pueden ni siquiera arreglar unas escaleras mecánicas, en el sentido de utilizar eso para vapulear a las Naciones Unidas. Lo cierto es que lo que está muy en debate hoy es el hecho de que Nueva York siga siendo la sede de las Naciones Unidas cuando la administración estadounidense actual maneja a su placer quiénes pueden entrar, quiénes no. En este caso, la delegación iraní al parecer estaría experimentando dificultades. Bueno, Abbas, Mahmoud Abbas, el presidente de la Autoridad Palestina, va a estar participando a través de Zoom o de una plataforma virtual porque no se le ha permitido el ingreso a Estados Unidos. Y en el a tu pregunta, Eddie, en el aspecto más que tiene que ver con Medio Oriente, se espera el discurso de bueno, los distintos mandatarios de la región, y hay que ver qué va a suceder con el Board of Peace. ¿Se acuerdan del Board of Peace?
3: Claro, verdad.
4: Que parece ser como una organización multilateral que compite con Naciones Unidas y no está del todo claro cuál es el mandato, qué puede resolver, qué no puede resolver, en una época donde el multilateralismo, la diplomacia, parece haber quedado anticuado, algo de otro momento.
3: Bueno, eso justamente te quería preguntar, pero recién sacaste el tema este que me parece interesante de lo de la relación de Trump con las Naciones Unidas y marcaste que se sigue celebrando de todas formas en Nueva York. Las Naciones Unidas tienen otras sedes, por ejemplo, en Ginebra tiene otra sede. ¿Por qué las Naciones Unidas cooperan de esta forma con Trump y no dicen, bueno, ¿sabes qué? No querés permitir, porque pareciera ser medio arbitrario quién entra y quién no. ¿Por qué Abbas es un enemigo de las naciones, pero Pezeskian puede entrar con Araghchi? ¿Por qué las Naciones Unidas no se levantan y dicen, bueno, ¿sabes qué? Deja, me voy a Ginebra, no te necesito?
4: Bueno, es un debate bastante largo, es extenso. Lo cierto es que Estados Unidos es uno de los principales financiadores de las Naciones Unidas, eso hay que decirlo. Pero sí hay que también mencionar el hecho de que varios países europeos empiezan a subir este tema, traer este tema a la mesa de discusión con mucha más frecuencia que en veces anteriores. Lo que hay que mencionar también es que los desafíos que enfrenta la comunidad internacional hoy son principalmente la guerra de Rusia-Ucrania y la guerra Israel-Irán. No solo por el hecho de que la comunidad internacional a través de la diplomacia busca disminuir o limitar la cantidad de guerras y conflictos armados a nivel internacional, sino también porque son ambos conflictos que tienen grandes implicancias económicas para el mundo. Recordemos, el precio del gas en Europa sigue aumentando producto de la guerra Rusia-Ucrania, y recordemos las causas, las consecuencias que genera el cierre del Estrecho de Hormuz o la apertura del Estrecho de Hormuz de acuerdo a el estado de humor de los iraníes ese día. Entonces, todas estas cuestiones y esta volatilidad que se genera en la comunidad internacional genera muchas tensiones que son las que van a estar discutiéndose no tanto en la Asamblea General per se, sino en los pasillos, en las resoluciones, en las grandes posibilidades el argentino Grossi. Por ser que es una de las personas diplomáticas de larga trayectoria, no solo en el cuerpo diplomático argentino, sino también, recordemos que es ni más ni menos que el director de la Comisión Internacional de Energía Atómica, o sea, una de las agencias de las Naciones Unidas que lidia con uno de los mayores problemas que tiene hoy la comunidad internacional, que es el Irán nuclear. Entonces, es una persona que ya está manejando temas súper sensibles para la comunidad internacional y que me parecería ser que es el paso natural que Grossi tome los zapatos de Guterres, que hay que decirlo, en mi opinión Guterres deja mucho que desear.
1: Pero en ese caso, ¿Grossi no tendría algún tipo de inconveniente, por ejemplo, de parte de Rusia, de China?
4: Bueno, sí, claramente, pero fíjate que China todavía no confirmó su participación en la Asamblea General, y Grossi es un gran diplomático. Uh-huh. Un gran diplomático, sabe manejar esas tensiones.
3: Él estuvo, de hecho, me parece, tanto en Irán también como en Rusia, ¿no?
4: Así es. Y también un tema que no es menor, que si bien, bueno, por ahí sí toca a Israel, por la tangente, es el tema de la inteligencia artificial, que estuvo en las noticias la semana pasada, y que el tema de la inteligencia artificial es un tema que se va a estar discutiendo en el Consejo de Seguridad de las Naciones Unidas. Recordemos, el Consejo de Seguridad es el brazo de las Naciones Unidas que tiene la capacidad, bajo algunos criterios jurídicos, de tomar decisiones, resoluciones vinculantes, obligatorias. Y no es casualidad que Sam Altman, el presidente de OpenAI, el que, para los que usan ChatGPT, OpenAI es la empresa detrás de ChatGPT, Sam Altman va a estar allí en el Consejo de Seguridad de Naciones Unidas dando explicaciones de lo que está pasando con los algoritmos y OpenAI. ¿Por qué? Porque la comunidad internacional ya lo ve como un problema de seguridad internacional, y eso es interesante.
3: Tremendo. Mati, te hago la última pregunta y te dejo. ¿Podemos esperar una resolución de la Asamblea General que sea catastrófica para Israel, no podemos esperar nada, hay que ver a medida que va pasando, ¿cómo se cocina esto?
4: No, yo creo que algún tipo de resolución en contra de Israel va a haber, porque el consenso en cuanto a la situación actual en Gaza y digamos, la situación actual en Gaza es que estaba vigente supuestamente los 20 puntos de Donald Trump, que no se ha avanzado en esos 20 puntos. Claramente todos dicen hay versiones cruzadas de por qué no se haya avanzado, pero la comunidad internacional va a intentar condenar a Israel de alguna manera en el foro de la Asamblea General. Recordemos, las condenas de la Asamblea General son declarativas, no tienen ningún peso legal ni incurren en alguna obligación para Israel de cambiar su política, pero bueno, sí se sumaría un consenso cada vez mayor de la comunidad internacional en contra de las políticas de Israel.
3: Claro. Mati, te agradecemos por estos minutos, la verdad. Nada, se viene un capitulazo de Ben Ashurot esta semana, ¿no?
4: Así es. No quiero venderlo de antemano, pero vamos a estar entrevistando a una persona muy, muy importante, académico israelí, que puede explicar la política exterior de Israel mejor que lo que intenté en estos 15 minutos.
3: Mejor que vos no hay nadie, Mati. Así que estén atentos. Suscríbanse a Ben Ashurot, también a tu Substack, ¿no, Mati? A tu Patreon.
4: Patreon, ahí pueden encontrarlo, Mati Sacal. Ahí después Johnny les pone el link.
3: Ahí va.
4: En el chat y...

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1: Can Ladino y Malegre Amado.
0: Aquí vos presentamos en segunda emisión nuestro programa de ayer.
1: וכאן נאזין בשידור חוזר לתוכנית ששודרה אתמול.
0: Buenos días, Kobi.
1: Buenos días, Alegre.
0: ¿Cómo estás de fiesta en fiesta? Terminamos el Rosh Hashanah, tuvimos el Yom Kippur y ahora tenemos...
1: Esperamos al Sukkot.
0: La fiesta de Sukkot.
1: Sí, hoy, hoy a la isla ayer.
0: Y sí, esta tarde, ¿no?
1: Sí,
0: esta tarde vamos ayer, a fiesta.
1: La salida de Kippur es que metí, tomé la balta y hice la Sukkah. Sukkah, tía, Sukkah, ne, derre, tierruka.
0: Bueno.
1: ¿No hay cantes de Sukkah en ladino?
0: En ladino no hay cantes de Sukkot. ¿Eh?
1: Cantaremos Sukkah, tía, Sukkah.
0: Bueno. Entonces ya prontaste la Sukkah.
1: Ya está pronta. Ya
0: y la decoraste.
1: La decorí. Tengo manteles de velour brodados con agranadas y con parra de uva. Y todo esto se va a colgar en arriba.
0: Muy bien. ¿Y vas a comer esta noche en la Sukkah?
1: Me durmo en la Sukkah, no solo
0: ¿Tú
1: comer.
0: ¿Tú te duermes en la Sukkah?
1: Esto es el gran zahut, que tú no lo haces.
0: Yo no me duermo en la Sukkah.
1: Bueno, yo sí, yo no me espanto.
0: Bueno, ¿qué tenemos hoy en nuestro programa, Kobi?
1: Bueno, es una, en verdad que es una cosa curiosa. Lo encontré al señor Baruch Mizrahi. Él me encontró, me dijo, ¿tú sos Kobi? Sí. Mira, te conozco del Facebook, de aquí, de allá. Hay un cante que te olvidaste, es una estrofa, me dijo. Y cuando me dijo cuál cante es, se la canté la estrofa. En el medio de Ibn Gvirol.
0: En medio de Ibn Gvirol le cantaste.
1: Sí, sí.
0: Y la gente no te dio groches.
1: No. Se encantaron en primer mano.
0: Ah, bueno. ¿Y bueno, qué cante es?
1: Mi querido bebió el vino, el tino y a lo pedrío. Debajo los limonares, el cuchillo me trabó.
0: Y se lo cantaste.
1: Sí, la estrofa mancada.
0: Bueno, vamos a hablar con él.
1: Hablaremos con el señor Baruch Mizrahi, originario de Kuledibi, Estambul.
0: Muy bien. Bueno, nos acordaremos también lo que nos contó años atrás Miriam Raymond Sarano de lo que hacían en Milano en la fiesta de Sukkot.
1: Y tenemos de música también.
0: Y tenemos música, sí.
1: Empezaremos con el cante Arbolicos de almendra que yo planté por los tus ojos verdulís.
0: Muy bien. Lo canta Tammy Adrián.

0: Kobe, ¿quién es nuestro huésped?
1: En nuestro musafir hoy, mira, a mí ya sabes como Elia o Naví me encuentran donde se topa. Se arretó en mí, en el Benguevirol que hemos topimo. Dijo tú no sos Kobe, tal.
0: ¿Y no lo conoces?
1: No, lo tenía el teléfono de él, ama no sé cuándo abrimos la última vez. No conozco la historia de él, no sé. Él me conoció, arretó, y... השאר היסטוריה אומרים אצלנו, נכון? אגור עשתה כי מוספיר על הרדיו. אל סיניור ברוך מזרחי.
2: ברוך מזרחי, נכון.
0: ברוך מזרחי. דאנדס אל סיניור ברוך מזרחי.
1: דלה טורקיה.
2: כן, אדם.
1: אגור, אתו נסית זנדה?
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2: יו נסי אין אסטמבול.
1: אין אסטמבול אביה, אונה ג'ודיה, לבבה כל נשייה, אין לא ספנדיה. בואנו... Él nació
2: en... Morábamos cerca del Cal de Neve Shalom, al grande.
1: En Galatá.
2: En la
1: Kula.
2: En la Kula.
1: Kula de Bi.
2: Sí, Shistane, Yoter le mata. Andera la escuela de Bene Berit.
1: Ajá, maravilla.
2: Justo enfrente de la escuela de Bene Berit morábamos.
0: Tú naciste entonces en Estambul y ¿cuándo llegaste a Israel?
2: Yo soy nacido desde 1970. Y yo llegué a Israel en el 70, cuando tenía 10 años.
1: Ah, 10 años, vino niño.
2: Sí.
1: Ama, lo habla bueno en español, ¿oíste?
2: Sí, yo hablo mucho, porque en casa hablábamos español.
0: ¿Antes en Estambul o aquí?
2: En Estambul, y aquí, yo vine con mi madre. Mi padre se murió cuando era yo de 8 años, se murió en Estambul. Era jajam, mi padre era jajam. Del
0: cal
2: de
0: Haskell. ¿De Haskell? Sí.
2: Sí, un cal que se llama Malem.
1: Sí, verdad. Ya.
2: Yo me acuerdo, cuando era chico, mi padre me llevaba a los muedes, ¿no? Cuando era los jaguín, me llevaba al cal. Yo oía la voz, que era el Hazán de allá.
1: De Haskell.
0: Ah, tu padre Haskell, era el Hazán. Sí.
2: Era el Hazán Rashi de Haskell, sí. En los Moadim, todos los Moadim.
1: ¿Y tu mamá qué alcuña es antes que se casó?
2: Mi mamá, sí, se casaron en Galata.
1: En Galata, bueno, ¿cómo se llamaba la alcuña de ella antes que se casó?
2: Ah, Bejar.
1: Bejar, ¿y es de Galata?
2: Esther Bejar, sí, y mi padre era de Haskell. Sí. Y en el 70 yo vine a Israel con mi madre.
1: ¿Y el nona, tíos, tías?
2: ¿Cuándo?
1: No, tíos, tías.
2: No tengo, la verdad que tenía, no tengo, tenía hermanos de mi padre en Estambul y ya se murieron todos.
1: Ah, ¿y no hiciste salida con tu nono o con tu nona?
2: No.
1: El español es de tu mamá.
2: Solo con mi madre vine yo y mi madre vinimos a Israel.
1: Bueno.
0: Entonces te fuiste a la escuela en Israel.
2: Me fui a la escuela en Israel, después me fui a la Chabá, estuve en Golani.
0: ¿Y continuaste a hablar con tu madre español?
2: Sí, con mi madre todo en casa, hablábamos en español. Mi madre, que está en Neden, ya sabía las canticas, todas que estás cantando vos dos en el YouTube y... Que Sammy Radio que esté, Kobe Zarco, a mí me da, yo lo oí cuántas veces en el Facebook. Y me plagió mucho,
1: cuando lo encontré, me dijo, mira, hay un cante que me dijo, no continuates el cante, ¿no? Es verdad. El cante es, empézalo tú, ya, tú imagínate alegre en medio de Evan Gabriel, estoy cantando la estrofa que mancó. Es verdad.
0: ¿Qué cante?
1: Empieza.
2: Ahora,
1: empieza, Baruch.
2: Yo soy chiquino, que Dainda te manca. Un pedazo que no lo
0: una
2: sabes.
0: Una estrofa.
1: Baruch, empézalo, preciado, empézalo. Empieza el cante.
2: Yo me acuerdo que mi madre cantaba.
1: Sí, mi querido.
2: Vamos para el orío de la mar. Ahí te contaré mis dientes que te metes a llorar. ¿Es de la data?
1: No, mamá, no es del mi querido bebió el vino.
2: ¿Cuál?
1: ¿Cómo?
2: Sí, mi novio bebió vino, el tino ya lo perdió.
1: Debajo los limonares, el cuchillo me trabó.

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1: Sí, o sea, no, ama, este, yo lo sé, esta estrofa de otro cante. No en el Mi querido bebió el vino. Esta estrofa lo sé en otro cante, a Pichín me va a cuadrar.
2: Yo no conozco ya.
1: Sí, ya conoces, ¿cómo lo conoces?
0: Pareja que viene.
1: Es pareja de Chulambis.
0: Pareja de Chulambis.

0: Madame Az... Alegre?
1: E sì, ande, madame, ande... Allegra, ya basta.
0: Allegra, sì. Ande stas tu ora? 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
1: In Tel Aviv.
0: In Tel Aviv.
2: Estamos en el estudio, Baruch.
0: Fíjala, un día va, quiero verlo. O va a venir al
1: estudio. Vamos a invitarte al estudio, que vengas.
0: Todaraba. Podemos contar, mira, yo te puedo contar muchas cosas.
1: Contame.
0: Que afitó, se quiere tiempo, un día va a venir al estudio y vos va a contar.
2: Ya tenemos. Deja el estudio cuando vas a venir, vamos a hacer una fiesta.
1: Otras cosas.
2: Y vamos a hacer fiesta de cantes. Sí, ama, ¿no? Puedes contar.
0: Mira, muchas cosas que de la Turquía, que me acuerdo de la cuando era chico, muy muy interesante, muy aquel, yani Javayot, no de Yafot.
1: Y bueno, en español contamos, sí.
0: Sí, bravo, seguro. En este lado había uno, yo me acuerdo, vi que pasaba cada día, pasaba invierno, en la nieve, pasía hasta el Pichí.
2: Salepchi.
1: Ay, Saleb. Sí.
0: Con un aquel grande, con lumbre debajo, vendía Saleb. Qué hermoso Saleb. Sabes, te daba una cupa, te daba Saleb, te metía ahí arriba.
1: Canela.
0: Canela, bravo, sí. Canela.
1: Sí.
0: Después pasaba el sushi cada de mañana. El sushi era el que vendía leche.
2: Sí,
0: pasaba con dos yuyumes de leche. Con dos cadim siempre de este modo metíamos una cacharola de la ventana, morábamos red de chosé. De la ventana metíamos la cacharola, nos daba la leche.
1: La leche, sí. Y la buían la leche porque no era pasteurizada.
0: Sí. Y pasaba el yogurt también.
1: Con la caimac del yogurt.
0: Zavali de mi madre, te diré, mi madre tenía en un hoyo, era cerrado, no había.
1: No había de un hoyo.
0: Con un hoyo, y era sacado de mano y pie. La mano de piedra y el pie no le tomaba mucho, era sacado de nación.
2: Okay.
1: De nacimiento.
0: Sí. El hoyo, ¿cómo se le hizo el hoyo? Me contaba que un día, una tarde, ella se iba al cal, mucho a la Majadiké Torah,
1: sí,
0: de la Turquía. En la cura había un cal que se llama el cal Apolón.
2: Apolón, seguro. El al lado Apolón, de Yuxé Calderón.
0: Sí, era de Nisim Bejar. Y yo era talmid de Nisim Bejar.
2: Ajá.
0: Errado. Mi madre, cuando estaba viniendo del cal, una tarde, Moshe Shabbat, pasó detrás de un yugurchín. Y el yogurchi gritó, ¡yogurchi! Del grito, se espantó mi madre y se le cerró en un hoyo.
1: Ah, ¿del espanto?
0: Del espanto, sí. Y mi mamá.
2: Se espantó, sí.
0: Sí.
2: Era niña, ¿no? Era hijica.
0: Sí. Okay. Era mancevica. El párpado del hoyo la pasó y se...
2: Wow.
0: No,
1: más no se la vio.
0: Sí, no se la vio.
2: Wow.
0: De espanto.
2: Oh, bueno, dime, aparte de mi querido bebió el vino, el tino ya lo perdió, ¿qué otro cante te acuerdas?
0: Ya hay más canticas que me van a colorar.
2: Bueno.
0: Ya me van a colorar. Sí. Canticas de novia.
2: ¿Tú sabes canticas de novia? De verdad que diga, sí. Dicen que aparte de mí no hay ninguno que sabe cante de novia. Veremos, Baruch, Haide. Sí, que te la empece,
0: Sí.
2: Yo debo...

0: Mío.
1: Aman, aman, un ano. No.
0: Tengo dos tantos y medio.
1: Y esto hay. Tengo dos tantos y medio.
0: No, no, no, no, no. Hasta

0: En paz, ah, signora, vos erigan las buenas horas. Bravo, bre.
1: Anique, ebe. Hola, cabal. A mi mamá se le nostalgia, jabal me opche a Idana de Oleg Venelam.
2: Y hablamos en español.
1: Sí, Kobe ya me está entendiendo a mí.
2: Y yo no te estoy entendiendo. Ma, es el programa
0: el español lo
2: en
0: tienes bueno.
2: Español.
0: Y del español lo tienes bueno. Es verdad que, bueno, ama.
2: Sí, es una época que.
1: Es una época que ya se está desapareciendo.
2: Desapareciendo.
1: Y un día ya no va. Ninguno no va a saber más nada, no va a oír de.
0: Ama Baruch. Por esto.
1: Por esto,
0: y este programa que estamos haciendo ahora va a quedar a las otras generaciones. Si van a quedar otros 30, 40, 50 años, escuchar cómo se hablaba este ladino, los programas en la radio van a estar en el archivo, van a vivir.
1: Yo me acuerdo que aquí oíamos, cuando veníamos a Israel, oíamos en judeo-español.
2: La voz de Israel transmitiendo de Jerusalén en judeo-español. Sí.
1: Oirás de las novedades del día, decían. A mí me gustaba de oír.
2: Sí, había transmisiones diarias de 15 minutos cada día.
0: Cada día, sí.
2: Y eran 15 minutos solo y transmitían informaciones del día en judeo-español y programas de folclore, de cultura.
1: En lugar de esto hay
2: programa de una hora, una vez a la semana.
0: Y lo que estamos haciendo ahora es en lugar de lo que había antes.
1: En el Ulpan, sí.
0: También había en Noche de Al-Had el disco que deseas.
1: ¡Oh, bravo! Teníamos una vecina, Madame Diamante. Diamante moraba en el Cinquenca, arriba, arriba.
2: Sí.
1: Y nosotros morábamos abajo, en la ahora, cuando pasaba vendedores, Madame Diamante echaba el cesto de arriba, echaba el cesto abajo con una cuerda, con un espango, de arriba fino abajo. Venía el cesto, venía a la ventana muestra.
0: Sí.
1: Mi padre a la Masalón le agrava del chacal. Teníamos los gaticos chicos, le metió a Madame Diamante un gatico. Un gatico en el cesto y Madame Diamante lo subió arriba. Y le dice, usted, ¿cuál estás haciendo? ¿Cuándo me enviaste gatos? ¿Qué hechos tienes de enviarte gatos? Es la misma fe, demasiado.
0: Ya sé.
1: Colmine.
0: Bueno.
1: Colmine, Javayot.
0: Sí.
1: Y danse a la plenera, no Javayot.
0: Es verdad. Bueno.
1: Tom, podemos hablar al final de mañana, ¿vale? Yo no tengo tiempo.
0: Sano y rey, yo que me estés.
1: Toda.
0: Oiremos el cante La Rosa Enflorece, o como lo conocen la gente, los bilbilicos cantan.
2: Muy bien, sí.

0: Latino. Muy bien, entonces nos acordaremos de la entrevista que hicimos años atrás a Miriam Raymond Serrano. Buenos días, Miriam.
1: Buenos días.
0: Miriam, queremos hablar contigo hoy de la fiesta de Sukkot. Fiesta
1: sí.
0: que en Turquía no sé cuánto se usaba fiesta.
2: Celebraba, sí. Nomás no.
0: Ma cuando hablamos con Miriam, estamos
1: sí.
0: hablando en realidad
1: sí.
0: de la
1: de
0: comunidad
1: Italia.
0: De Italia, de la
1: sí,
0: comunidad
1: de Milano.
0: De Rodes.
1: Rodus manco, porque papá era de Rodus, ma nosotros nacimos y crecimos en Milano. Y lo que me acuerdo yo de Sukkot, de la chiquese de Milano. En Milano había muy, muy pocos judíos que hacían sukkah, que se hacía la sukkah en el tempio grande de Milano, en Via Guastalla. Y ahí iban todos los chicos a meter muchas y frutas y flores y ¿cómo se dice? Cornices de papel.
0: Decoraciones.
1: Decoraciones, exactamente. Y cuando era más chica, yo iban mis hermanas. Cuando era un poco más grande, iba yo. Y elaborábamos casi una semana antes, porque la azúcar era muy, muy grande, porque tenía de contener todos los judíos de Milano. Y venían todos la noche de Sukkot al templo. Y ahí la cosa que más nos hacía impresión a los chicos eran los panecicos que daban. Hacían unos panecicos dulces con aliento un poco de uvica, de seca, y nos enamorábamos de estos panecicos.
0: Esto es sí. uso de Italia, me parece, solamente.
1: Sí, de Italia. El shamash estaba en la puerta de la sukkah, cuando se escapaba la tefilá, todos entraban a la sukkah y recibían del shamash un panecico, no más de uno. Y los chicos tornaban dos o tres veces y ya tú ya tomaste.
0: Más sí. sabes que me está haciendo acordar otra cosa esto, el panecico. Y el shamash que daba el panecico.
2: Uso cristiano.
0: Es un uso cristiano, ¿no?
2: Lechem apanim.
1: No. Eran
2: bueno, no, ama.
1: Redondos.
2: Ama es en la azúcar, fuera del templo, no es del templo.
1: En la azúcar, sí.
2: Ama,
1: en la azúcar.
2: ¿No lo hacían en casa los panecicos en la.
1: No, los
2: solo
1: hacían.
2: ¿Solo propio para la azúcar?
1: La Keilah los daba a hacer a un hornero kasher que lo hacía explícitamente para Sukkot. Y era una cantidad muy, muy grande, porque para todos los judíos de la Keilah era.
0: Ma Miriam, sí. ¿Se comía también en la suka o no se usaba comer en la suka como se usa aquí en Israel?
1: Se usaba, ma no los el cal grande entraba y comía hacia la mozí con el panecico, el rab hacia el kiddush, ma no más de esto. El rab moraba en la suka. El rab Rashid de Milano moraba en la suka, ahí dormía, comía todos los 7 días. Ma la gente no, la gente venía solo después de la tefilá y la más parte la noche de Sukkot, la primera noche. Después era más los yehidim que venían para la tefilá en medio de la semana, no había muchos.
0: ¿Y no habían comidas especiales de Sukkot, no?
1: Comidas especiales, no me acuerdo de esto, especiales no. Nosotros comíamos, la mamá guisaba las comidas de Turquía y eran todas las fiestas. Pero no me acuerdo que había alguna cosa de especial para Sukkot.
0: Y cantes tampoco no habían cantes especiales de Sukkot, ¿no?
1: Cantes, no me acuerdo, porque todo lo que me acuerdo de Sukkot era mucho cuando venimos aquí en Israel. Desde aquí empezamos a hacer Sukkot en casa, cada uno hacía su Sukkot en su casa, era toda otra manera de ver la vida. La primera Sukkot que vi yo cuando vine a Israel era la Sukkot de los genitores de Aaron, de los suegros de Matilda.
0: Sí.
1: Ellos hacían una Sukkot muy, muy grande y invitaban, te puedes decir, la familia entera, y eran unas 100 personas.
0: ¿Y todos entraban a la suca?
1: Todos entraban a la suca y era lo hacían muy hermoso, con bailes y cantes y comidas especiales que hacía la mamá de Aaron.
0: ¿Ah, sí?
1: Sí.
2: Era monasterlía, ¿no?
1: Era de...
2: ¿Monastir?
1: Sí, de
2: Yerushalmit, monasterio.
1: Yerushalmit, exacto. Y ella era muy, una mujer muy, muy, que daba mucho cavod a los hóspedes, a los que venían a su casa. Y fue el primer Sukkot que yo hice en Israel, era en su casa. Era bailes y cantes y, verdad, una cosa que yo no tenía visto en nuestra casa. En nuestra casa no había todos estos, toda esta alegría y beber y comer.
0: Ella era de monastir, ma el marido era de Yemen.
1: Sí. Yemen, sí, el marido de Yemen.
2: Se encontraron en medio del camino. Esto es mi padre era de Francia, mi madre de Aragón.
1: Sí.
2: Es lo mismo.
1: Sí.
2: Ama.
1: Como todos los judíos.
0: Ven, oiremos esta romanza.
2: Ah, maravilla. Sí. Mi padre era de Francia, mi madre de Aragón.

0: casa, uno tenía un apartamento, uno tenía una casa con tejado, con huerta, o con, era muy difícil de topar. Y se espantaban un poco de los goyim, porque los goyim miraban a los pocos ricos que hacían esto. Una vez me contó una colega cuando donde laboraba, me dice: ¿sabes que yo tengo vecinos judíos? Hicieron una cosa, ay, no sé cuál, una como una. Y le dice: yo sí, todos los que lo pueden hacer lo hacen, vamos, no tenemos lugar para esto.
1: Matilda, ya, Matilda tiene, sí, un cuento,
0: sí,
1: sobre la suka, ¿no?
0: Sí, de Johá.
1: De Johá, sí. Sí. Que le dijeron a Johá que tiene que derrocar la suka, ¿no?
0: Sí, que iba a vender la suka. Y él podemos meldarlo del libro, el cuento, como lo contó ella.
1: Sí.
0: Ama, sí, es que Johá vendió la suka, ma demandó de tener solo un clavo ahí en la suka, que era suyo. Ancina él iba a topar el clavo, iba a meter ahí su jaqueta, iba cada día iba a la suka. El cuento se llama ¿Qué metió Johá en mi suka? Johá hacía suka que alquilaba para los días de Sukkot. Mas las alquilaba a la condición de ser invitado de la familia que tomaba la suka a Kirá a comer con ella durante toda la fiesta. Naturalmente la condición parecía una cosa de poco. Cuando una familia entera está comiendo, uno más no le hace mucha diferencia. Así en el primer día de Sukkot, Johá arribaba ante la familia que había alquilado una de sus sukkas. Y empezaba a comer, y a comer, y a comer, y a comer. La familia muy maravillada y arrabiada decía: ¿qué metió Johá en mi suka? No tenemos menester de este Johá en la suka muestra. Mejor es no tener suka. Le decían a Johá: toma atrás tu suka y no vengas más ante nosotros. El segundo día de Sukkot, Johá iba a comer ante otra familia que había alquilado una de sus sukas. Y se repetaba la misma cosa. Y en fin, por todos los 7 días de Sukkot, Johá tomaba las paradas de la kira de la suka, comía, vivía y el día de después le daba atrás la suka para no tener más a comer con ellos. Y así hacía Johá cada año, hasta que de una familia a la otra se expandió la dicha que metió Johá en mi suka, que quedó hasta nuestros días. Y se dice: cuando uno no quiere saber de una cosa, no quiere entrar en un hecho y no quiere ni sentir hablar de él.
2: ¿Qué? ¿Quién metió Johá en mi suka?
0: En mi suka.
1: Sí.
0: se usa decir.
1: Sí, de ainda se usa decir.
0: Sí, sí, no, sí.
2: כאילו אפשר, se puede decir, מי צריך את זה בכלל?
1: מי צריך את הג'וחה הזה?
0: מי צריך את הישה, רוצים לעשות עסקה או משהו?
2: כן, על עסקה.
0: מי צריך את העסקה? אין עברית.
2: כן, נכון, מי צריך עסקה כזאת? כן, מתיו ג'וחה, אין מסוכה. כאילו, מה אני צריך את זה עכשיו?
0: כן, כן, בואי לא הדר היבר כונסו.
2: זה?
1: בואנו. מיריאם, muchas gracias.
0: De nada, con placer.
1: ¿Y sabes qué, Miriam? Vamos a oír, sí, ahora uno de los cantes que tú escribiste. ¿Cuál quieres?
0: Sí. No sé, todos me agradan. Puede ser la que escribió Betty Klein, la música Ciudad de Michiquez. ¿Lo tenés?
1: Sí, Ciudad de Michiquez.
0: Sí.
1: Bueno, lo oiremos.
0: Y que yo dediqué a Milano.
1: Uh-huh.